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1: Chico Rivera, El Tapo, en la casa. Todo el mundo.